0: Yo, Los Aldeanos, featuring Gabilonia, a pesar de todo. Yo, bei meinem Black Book heute hier, bei Falk Connection in the Light, ESI. Alright.
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2: Yeah. El amor al hip hop y a las causas justas son suficientes. La distancia y las dificultades no significan nada. Los castianos, Gabilonia, chamacón. Un carro loco de salvación.